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Muy buenas tardes. Bienvenidos a esto que lleva por nombre desde el basement a través de Play FM 97.9. Los saluda Mariano Marchena con el gusto de todos los días. Hoy que es martes 19 de mayo, son las 5 con 9 y arrancamos pues un programa más, un programa menos, como quiera que sea. Perdón. Como quiera que sea su corriente de pensamiento, ¿no? Si realista o positivista. No sé qué me está pasando, me estoy ahogando. Como que... ¡ay! No creo que mi cuerpo esté diciendo que... que ya, hoy es martes ya de... de sed, ¿no? Peligrosa, pero sí se me oye, ¿no? Perdón, me voy con la saliva. Arrancamos con algo de los mismísimos Jungle, ¿no? La canción se llama Back on 74. Y así arrancamos el programa del día de hoy. Oigan, hay noticias, sí, claro que sí. Ayer por la tarde-noche no alcanzamos a decirlo nosotros, porque ya se había acabado el programa. Pero justo ayer ya salió el cartel del Corona Capital, este gran festival, a realizarse en noviembre 2021 y 22 del 2026. Y está bueno, güey. O sea, sí le echaron ganas machín. Yo sé que ahorita, hoy por hoy, como que el festival que tiene más hype o que ha ido agarrando más hype en México, pues es el Tecate Pa'l Norte. Obviamente está el Vive Latino, pero el Vive Latino me da miedo. Yo sé, es nada más meramente como una percepción estúpida de mí, porque supongo que el Vive Latino va a estar muy divertido, pero la verdad es que aunque trae gran parte de los artistas que me gustan, no sé, como que nunca he sido muy fan del Vive Latino, de hecho nunca he ido a uno, pero de mis primeros festivales fue el Corona Capital y quedé por mucho tiempo fue como el festival para mí, hasta que conocí el Pa'l Norte y de verdad la vibra del Pa'l Norte pues es completamente una fiestota, ¿no? No nada más es ir a ver bandas o proyectos musicales, sino es como todo lo que hay alrededor del festival y ahora me divierte mucho más el Tecate Pa'l Norte, pero ahora se volaron la barda, güey, cabrón. Para el primer día traen a Gorillaz, así nomás.

Headliner que Gorillaz, que justo lo acabamos de escuchar con eso que se llama Dear. Y pues, ay, güey, ¿no? O sea, si viene fuerte Mumford and Sons. Está James Blake, que es uno de mis favoritos. De hecho, tengo mucho que dejé de escuchar a James Blake, no por gusto, sino, no sé, como que, no sé si les pasa a ustedes o nada más, yo soy el único raro aquí, que como que la música los atrapa por temporadas, ¿no? O sea, que de alguna u otra manera, no todo el tiempo estamos escuchando los mismos géneros, pero definitivamente tuve una etapa muy James Blake. Y que venga el Corona Capital también significa mucho, porque es como de esos festivales que le apuestan a estos grandes nombres, pero que no están siempre en el ojo, ¿no? Del mainstream. ¡Ahí están los Cooks! ¡Órale! ¡Qué buena onda! Ahorita estaba checando el cartel porque ayer le pegué nada más la revisada rápida. Y les voy a decir una cosa, ya me sentí un poco out de la cura porque, oye, si bien los nombres grandes de los headliners como 21 Pilots o The Offspring, que es un gran regreso de esta banda, finales de los 90-2000, Underworld, que es, wow, una institución en la música, los Strokes en fin, varios, que son las letras grandes, digamos, del cartel del festival. Sí, uno lo reconoce, pero me siento un poco out porque hay muchas cosas que las letras chiquitas ni de broma sé quiénes son. Y no dudo que sean grandes proyectos musicales, pero de verdad es que ya siento que ya estoy un poquito fuera de la clavadez que tenía antes, ¿no? Que conocía casi el, no sé, 60, 70% del cartel, ahora nada más alguno que otra. Y no me siento mal, la verdad es que lo vi como una gran oportunidad de decir, güey, la neta hay un montón de música a la cual no le he prestado atención. Y pues ahí deberíamos de andar, ¿no? Buscándole. Se llama She Moves in Her Own Way. Son los Cooks.

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eso yo y el Clips on Us. Oigan, este güey, yo no sabía, viene también, justo que estamos hablando de festivales, viene al Vaivén, si es que no me equivoco, y justamente yo no sabía que él era un influencer que popularizó el Harlem Shake. Qué loco, ¿no? O sea, no tenían ni idea. Pero bueno, ok, oigan, ya estamos por acá, gracias a la gente que me está mandando mensaje en el grupo. A ver, me ponen por acá. ¿Que ponga Bad Bunny? No voy a poner a Bad Bunny. Es que involuntariamente, por lo menos tres veces a la semana, si ponemos a Bad Bunny, ¿no, güey? Si nos pasamos. Pero lo siento. Tratamos de poner lo más chido de Bad Bunny, que sí tiene. Y oye, y hablando de... Es que miren, les voy a platicar algo. Ahí en el grupo tengo varios grupos, pero en el donde más critican es que no les gusta que pongan ni corridos tumbados, o bueno, regional mexicano, o que ponga Bad Bunny, o que ponga cosas como muy obvias del pop, ¿no? Digamos. Pero es que, güey, no manches, acaba de salir una nota que está loquísima. De los 20 artistas más escuchados en México, 6 son de Sonora, güey. Digo, qué chido, ¿no? Son Natanael Cano, Carin León y más. Ahorita vamos a decir, en un ejercicio de recopilación de información de diferentes plataformas musicales, 6 sonorenses aparecen en la lista de los 20 artistas más escuchados de México. Estamos en una era industrial donde la música... las tendencias dominan el panorama nacional, ¿no? Y es que, parafraseando un poco, Spotify, Apple Music y YouTube, entre otras, pues utilizan estas, pues la gente, ¿no? Utiliza estas plataformas para escuchar música. Los corridos tumbados y en general la música regional mexicana son los claros géneros más dominantes en la actualidad de nuestro país, y de ahí Sonora levanta la mano con uno de los puntos más productivos, ya que en una lista de 20 artistas más escuchados en México en la actualidad, 6 de ellos son sonorenses, que representan un poco más del 30%, y todo esto pues se cuenta por billones de reproducciones. Estos son los 20 artistas mexicanos más escuchados del mundo en todas las plataformas de audio bajo demanda, o sea, streaming, entre una nueva generación que arrasa justamente con el streaming. Un nombre que sigue firme entre los gigantes es Luis Miguel, fíjate. Décadas de carrera sin perder tendencias, compitiendo y ganando en el área del streaming. El legado no se mide en modas, se mide en permanencia, ¿no? Hay que ver cuál es el ranking, no lo ponen aquí. A ver, ahí está, los 20 artistas más escuchados. Empezamos de abajo para arriba, ¿no? En la posición número 20, casi todos son, no todos, no, casi todos son de regional mexicano. Empezamos en la posición número 20, es Alfredo Olivas, con 10.0 billones, supongo, de streams. En la posición número 19, Joan Sebastián, con 10.4. Cártel de Santa, la posición número 18. En la posición número 17, Netón Vega. Órale. ¿Quién lo diría, no? Artista nuevo. En la posición número 16, Julión Álvarez, con 11.3 billones. En 15, la posición número 15, la arrolladora Banda Limón, 12.0 billones. En la posición número 14, una banda que a mí no me gusta, pero definitivamente, pues al parecer a la mayoría de la gente sí, es Maná, con 12.4 billones. En la posición número 13, Gavito Ballesteros. Reik, en la posición número 12, tengo fácil, como unos... No sé. Tal vez 5 años, o más, no más, como unos 8 años que no escucho una canción de Reik, que yo la haya puesto y que diga, ah, mira Reik, ¿no? O sea, la posición número 11, el mexicalense Oscar Maidón, con 13.3 billones. Grupo Firme, la posición número 10. Ahí vamos ya poniéndonos bien, ¿no? En el top 10.

segunda posición de los 20 artistas más escuchados mexicanos. Bueno, perdón, los 20 artistas mexicanos más escuchados en streaming. Segundo lugar, Junior H con 32.2 billones. Y yo creo que el primero, pues no. No hay duda, ¿no? O sea, en el primero no hay duda. Se los puedo asegurar. En el primerísimo lugar, pues Peso Pluma. ¿Quién más? Se llama Ella Baila Sola. Es Eslabón Armado con Peso Pluma. Son las 5:33. Está escuchando desde el basement aquí en Play FM. Que por cierto, es nuestro cuarto aniversario. Viene una fiestota en el Papas. Ahorita voy a revelar el cartel.

Ahí estuvo Peso Pluma, la canción se llama Ya Baila Sola, que de hecho es de Eslabón Armado, y este güey se subió a la rola y pues obviamente ya como que no es que se haya adueñado, ¿no? Pero le dio un boost más cabrón, ¿no? Y ha pasado, ¿no? Canciones que no son precisamente del artista en cuestión, o sea, más bien del artista que se le asignan o se le adjudican, y realmente es de otro artista, pero llegó y transformó la magia de la rola, ¿no? Rolas que definitivamente es mejor la versión featuring que la versión original, ¿no? A ver. Mira, de una vez, vamos a preguntarle al ChatGPT, ya que andamos aquí. Canciones que fueron más exitosas en su versión remix o con la... Ya le pregunté. Era más fácil cuando estaba Paquito o Diego, Itzel, ¿no? Que todos ahí en la cop buscando, ¿no? ¿Cuál? Despacito Remix. Fue mucho más grande que el original. La que sí es cierto es la de Cold Heart, ¿no? De Elton John, ¿no? Que regresó al top 1 después de muchas décadas, ¿no? El efecto remix también.

Te boté la jipeta calladita, pero no, calladita ya estaba, ¿no? Sí, pero definitivamente hay canciones que... que sí fueron... como que pegaron más con cuando le hicieron su remix o su reversión, ¿no? O sea, ahí sí, creo yo. Pero bueno. Oigan, ya les dije esto, ya les dije aquello. Es que ando buscando aquí las lontas que tenía preparado para ustedes. Pues vámonos con una rola, ¿no? Vámonos con una rola. Pues vamos con esa de Cohort, de que es el remix que hace... ni siquiera sé cómo se pronuncia este güey. S-P-N-A-U. Pero no creo que sea Pinau. Pero bueno, es Dua Lipa con Elton John. Y es este gran remix, ¿no?

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son Blur, la canción se llama Song Number 2. Y nos vamos con música. Se llama I Waited All Night. Es Janie XX de los XX. Son las 5:47. Esto es desde el basement.

JMXX, Wait All Night, son las 5:50. Como que no me gusta cortar la vida cuando andamos bien en mood, ¿no? O sea, si hay bajones, si hay momentos, si hay clímax, pero que siga el flow. Es como un mixtape este programa. De hecho, vamos a cambiarle el nombre, ¿no? Digo, al cabo ya de basement no tiene nada. Ya nada más quedo yo. Bueno, no, la señora los viernes, ¿no? Se llama No Longer Fan. R.I. Pila.

Maravilloso Ray Pila, la banda firmada por la disquera de Julian Casablancas de los Strokes, que justo es este vocalista es el hijo de un presentador de noticias muy famoso que utiliza unas gafas de pasta de color rojo, que Javier se llama Javier Lozano. Bueno, se llama Javier, ¿no? O sí se llama Javier Lozano. No, Javier Lozano es otro güey, ¿no? No me acuerdo cómo se llama. ¡Ayúdame en el grupo, maldita sea! Me siento desamparado solo. No me acuerdo cómo se llama, güey. A ver, es que me tengo que acordar. Bueno, integrantes de Rey Pila, más fácil. Ah, no tiene el apellido de su papá. Sí, Solórzano. A ver. ¿Javier Solórzano se llama? Presentador de noticias Solórzano. Sí, Javier Solórzano se llama. Latiné, güey. Bueno, no latiné, tengo que buscarla. El hijo de esta presentación de noticias de en la televisión, Javier Solórzano, su hijo, es el vocalista de Rey Pila. Y esta banda está firmada en la disquera de Julian Casablancas, que es el vocalista de los Strokes. Bien, eso es lo que quería decir. Ese era el tren de pensamiento que quería argumentar y lo hice mal. Nada, que no cure un reyesito, ¿no? ¿Hacemos? Bueno, no, porque ya van a ser las 6. Bueno, pongo esta, una más de reggae, y ahorita hablamos con otro mood, ¿sale? Es la Golden Ganga, se llama Aire. No sé por qué, pero me acuerdo mucho como de la onda de la pandemia. Y no tiene nada que ver con la marihuana, ¿eh? O sea, como que los vibes, ¿no? No sé si se acuerdan que en la pandemia hizo un calorón. Ese verano estuvo hirviendo, ¿no? ¿Sí lo recuerdan? 6 años ya. Bueno, vamos para... Sí, 6 años ya. Pero este verano ya son 6 años. ¡Wow! No manches. ¡Qué locura! Gracias a todos los que me acompañaron en la pandemia, ya sea física o virtualmente, güey. La neta, nos hubiéramos vuelto locos. Mira, ya me dio nostalgia.

0: Ahí estuvo Colin Caña, la canción se llama Aire. Vinieron una vez a Canería. Bueno, no sé si era Canería. Sí, era Canería, ¿no? Que van a cumplir años. Es aniversario de Canería. Oigan, estaba buscando ahí rolitas como para poner después de esta. ¿Se acuerdan de Pito Pérez?
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0: La canción se llama Lupita. Güey, qué buena banda. Ya no me acordaba de estos güeyes. La ponemos y nos damos un corte, ¿no? Ahí les va. Pito Pérez.

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Rayos son Bengala, la canción se llama Miente. Es el cuarto aniversario de Play FM y gracias a ustedes es que estamos aquí. Ya se la saben, tú todos son sonado, todo lo que tiene que ver con los 2000 en español, inglés. Hasta la fecha, ¿no? Aunque la verdad es que en este programa siempre, siempre nos inclinamos al pasado. Y esos primeros acordes de ese, pues, instrumento de cuerdas que no quiero decir que es un violín, creo que es un cello. Es de Espiral, del disco Tomahawk, y de la que pudiera ser una de las bandas más interesantes de los últimos 20 años en México. Ellos son Porter, son las 6:11 y esto es Desde el Basement.

Es Porter. La canción se llama Espiral. Y sí, una de las propuestas más interesantes que hay en los 20 últimos años de el rock nacional. Volantazo de timón, ¿no? Sí, porque si no, ¿cómo rescatamos el barco? Se llama Forget About Dre. Es Dr. Dre con el mismísimo Eminem. Y con esto, ya de plano del Chronic 2001,

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0: Él es este man, la canción se llama Fuimos Amor. Es una carta. Aquellos bellos momentos, ¿no? Que viviste con alguien y ahora ya no están. Oigan, un poco de información. Participante de Survivor pierde una pierna tras grave accidente y suspenden grabaciones. ¿Qué? Stavros Floros. Suena como a medicamento, ¿no? Participante de Survivor Greece, o sea, en Grecia, sufrió un grave accidente en la República Dominicana. Entonces, ¿no es en Grecia? ¿O sí? Sí, ¿no? República Dominicana, donde se encontraba grabando el popular reality show. El incidente provocó la amputación parcial de su pierna izquierda y obligó a la producción a detener temporalmente el programa. De acuerdo con los primeros reportes, el joven de 21 años realizaba pesca submarina en la isla Saona, cuando fue impactado accidentalmente por una embarcación turística. ¿Qué? Durante un receso de las grabaciones. Ah, ok, pensé que estaba ahí cazando cuando de pronto, pues ahí chocaron con él. El golpe con la hélice del motor le ocasionó presuntamente un traumatismo en el tobillo derecho y la amputación de su pierna izquierda por debajo de la rodilla. No, pobre. Qué difícil, ¿no? Tras el accidente, la cadena de televisión publicó un comunicado donde explicó que Stavros estaba fuera de peligro. Está hospitalizado en terapia intensiva. ¡Ay, sí, güey! Ok, habiendo recuperado completamente el conocimiento. Bueno, va. Se lee en el documento. Posteriormente, el mismísimo Stavros publicó un video donde agradeció a todos aquellos que han preguntado por su recuperación. Hola a todos, finalmente ha llegado el momento de hacer este video. Lo hago para agradecerles de todo corazón, porque realmente lo que está sucediendo es increíble, dijo en griego, ¿no? Si era Survivor Grecia. ¿Cómo se escucha el griego? A ver, ¿se puede escuchar? A ver, no sé. No sé qué. Esperen. Es que tengo mucho que no escucho griego. A ver.
1: Αυτό το βίντεο γίνεται για να σας ευχαριστήσω όλους σας, γιατί πραγματικά αυτό που γίνεται είναι απίστευτο. Σε όσους έχω απαντήσει, σε όσους δεν έχω προλάβει να απαντήσω, γίνεται χαμός στα τηλέφωνα.
0: Órale.
1: Στους γονείς μου, στα αδέρφια μου.
0: Sí, de volá se nota que es como una lengua antigua, ¿no? Muy antigua, por cierto. También aclaró que se encuentra recuperándose, las cosas van bien, gracias a Dios, lo aprecio del todo, de verdad. El simple hecho de que recen por mí es lo más grande que pueden hacer por mí en este momento, concluyó. Luego del impacto, la producción de Survivor Greece solicitó asistencia médica inmediata y el concursante fue trasladado de emergencia a un hospital. De acuerdo con medios, las autoridades locales iniciaron las investigaciones correspondientes para esclarecer los hechos, los cuales tuvieron lugar fuera del programa. Stavros Floros era conocido por su perfil deportivo y su afición por las disciplinas como el fútbol y el boxeo, ¿no? Bueno, según la cadena Sky Television, que emite Survivor Greece, no transmitirá el programa hasta nuevo aviso. ¡No, hombre, pues transmítalo! Ahorita es lo que queremos ver todo, ¿no? Todos. Y la lana que saquen de ahí, pues se la dan al pobre vato este, güey, porque pues no manches. O sea, o va a haber indemnización o qué. O sea, te cambia la vida. No quiero decir que le jodió la vida, ¿no? Pero te cambia la vida completamente, ¿no? Se llama Fluye. Es Reino. Son las 6:31 y estás escuchando El Basement. Fluyan. Neta, fluyan.

estuvo Reino, la canción se llama Fluye. Estás escuchando desde el basement a través de Play FM 97.9. Son las 6:34. Vamos a rola y ahorita regresamos. Esto es de Yo Camaleón, una banda que me hubiera gustado que pues tuviera como más hype. La canción se llama Room Service y la escuchas aquí en Play FM.

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0: Estudio Arcade Fire, la canción se llama Lies. Bueno, en realidad se llama Rebellion, pero la gente le dice Lies. Son las 6:49, ya estamos casi en la recta final del programa, ya nos vamos. Pero llegó visita, no les voy a abrir micrófono porque no tengo nada conectado, pero llegó Bel y Dani.
1: ¡Hola!
0: Así se oyen ahí, mira. Es que les voy a contar a los que me siguen a través de las redes sociales, digo, mis redes sociales personales, que es Mariano Marchena, tal cual, así no hay mucho que moverle. Subí una publicación en las Insta Stories que decía que quién se rifaba en picharme una cerveza artesanal. ¿Por qué? Pues porque tengo sed y porque no tengo dinero. pero sí tengo buenos amigos, así que de volada brincaron. Y no nada más ellos, Mariana también viene en camino, Mariana OG, tremendísima rapera. Deberíamos, es más, vamos a poner algo de Mariana OG. Es un soborno, ¿eh? Eso ya incluye doble cerveza. Sí, ¿no? ¿Cuál es la última de Mariana? ¿La de funeral? No, es que sacó Viuda Negra, pero no sé cuál es la... Una que esté acá movidona.
2: No,
0: pues es que tiene un chingo de carrolas ya. Está muy bien. ¿Cuál ponemos de Mariana OG? A ver, ahorita te voy a decir si es esta. Sí, sí es funeral, ¿no? Sí, cómo no, si es esa, sí, sí. Oye, bueno, entonces ya es doble cerveza que le toca a Mariana porque ya está dando payola, ¿no? O sea, ya estamos promocionando su música. Oigan, que por cierto, traía datos, sí se va a hacer. El Ensenada Summerfest, sábado 27 de junio. Y ya vamos a tener escenarios, o sea, el presente ahí, así que fiesta en América. Ahora sí, funeral Mariano G sonando en Play FM 97.9. Ya con eso son cuatro chéves artesanales. Yo creo que con eso ya ando para el otro lado.

García, nada más entramos para despedirnos del programa del día de hoy. Muchísimas gracias a la gente que se estuvo reportando en el WhatsApp, porque la neta el Instagram ni lo abrí hoy. Andaba. Oigan, que por cierto, el WhatsApp de la, no la aplicación, sino el WhatsApp web se llama, no me dejó abrirlo, entonces no sé si me algo hice mal, pero no lo pude abrir, así que batallé mucho para la computadora, así que por eso no pude estar leyendo tantos mensajes. Pero la gracias a la gente que se estuvo comunicando. ¿Qué pasó? Ah, saludos, bueno, Enrique, el señor Flama, que dice que no trae dinero porque no ha ido a cobrar. No, discúlpeme, no salí el fin de semana. Pero ya, mañana, porque hoy no abre Flama, ¿no? Mañana, que por cierto son patrocinadores oficiales de este programa, y sin ellos, pues no podríamos llegar hasta a sus oídos, ¿no? Así que cuando les dé hambrita rica, pues váyanse ahí con los amigos de Flama que están ahí en la México, en la pura esquina con San Marcos, ¿no? Así que nos queda ahí súper en corto. Bueno, pues ya nos vamos y ando viendo qué vamos a poner para cerrar. Pues vámonos con algo de Rels B, con eso cerramos el día de hoy. Así que gracias. Nos vemos mañana en punto a las 5 de la tarde.

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1: El senador por Baja California, Armando Ayala Robles, destacó las acciones emprendidas por Morena en el estado de Chihuahua para defender la soberanía nacional y exigir claridad sobre la presunta intervención de agencias extranjeras en territorio mexicano. El legislador consideró que México debe mantener siempre una posición firme en defensa de su independencia, de sus instituciones y del respeto irrestricto a la Constitución, particularmente en temas relacionados con seguridad nacional.
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1: Como parte de la cooperación binacional con Ciudades Hermanas, la alcaldesa Claudia Agatón Muñiz gestionó con Mares Foundations un donativo de materiales en beneficio del huerto escolar de la primaria Enrique C. Repsamen, ubicada en la delegación Francisco Zarco. Reconoció el apoyo de la fundación originaria de la ciudad hermana de San Juan Capistrano, California, por sumar esfuerzos en el Departamento de Educación Municipal.
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1: La tenista ucraniana Elina Svitolina venció 6-4, 6-3 y 6-2 a la estadounidense Cori Coco Gauff en la final del torneo de Roma de categoría WTA 1000 y que se disputa sobre tierra batida, y ha logrado de esta forma su tercer título en la capital de Italia tras los de 2017 y 2018. Para RCE Noticias, Luis Daniel Rodríguez Mora.
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1: La Comisión Federal de Electricidad suspenderá por 6 horas el suministro de energía eléctrica en 12 comunidades de Tijuana, ya que harán cambio de poste de concreto quebrado de la base con el fin de mejorar la calidad y el servicio de energía en esta región. Esto será el martes 19 de mayo de 2026 de las 9 a las 15 horas. Las comunidades son Cerro Colorado 2, Cerro Colorado 4, Fraccionamiento Medina Mediterránea, Jacarandas, Delegación San Antonio de los Buenos, Colonia 10 de Mayo, El Dorado Residencial, Colonia López Portillo, Azteca, Lomas Terrabella y Zona Río y Miraflores.
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1: Con la visión de robustecer estrategias dirigidas a crear conciencia sobre la importancia de reducir impactos ambientales, así como la correcta disposición de residuos, el 15º Ayuntamiento de Los Cabos, encabezado por Cristian Agúndez Gómez, a través de la Dirección General de Ecología y Medio Ambiente, avanza en estrategias sostenibles mediante la implementación de jornadas de reciclaje.
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1: América logró la remontada para imponerse 3-0 global, 3-1 a Rayadas de Monterrey. Encuentro de vuelta de la gran final del torneo clausura 2026 de la Liga MX Femenil, celebrado este domingo en el Estadio de la Ciudad de los Deportes en la Ciudad de México, donde el equipo azul crema sumó el tercer título de su historia. Para RCE Noticias, Luis Daniel Rodríguez Mora.
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2: Muy buenos días, Ensenada, Tijuana y Mexicali. Bienvenidos a una edición más de RC Noticias. Les saludamos con el gusto de siempre, sus amigos
3: Marco Flores
2: y Fernando Escobedo en este miércoles ya 20 de mayo.
3: 646-286-2457, nuestro número de WhatsApp directo en cabina para que se comunique con nosotros. Recibimos sus mensajes y con gusto le damos salida al aire. 646-286-2457.
2: También le recordamos que estamos transmitiendo a través de Facebook, que ahí nos encuentra como RCE Noticias. Lo invitamos a que le dé like a nuestra página para que cada vez que subamos información se entere lo que está pasando en nuestra ciudad. También a través de esta plataforma puede hacer llegar sus preguntas, sus dudas, sus puntos de vista. Alguna pregunta para nuestros invitados y aquí con mucho gusto les damos salida.
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3: ¿Qué nos dice el pronóstico meteorológico para este miércoles 20 de mayo, mitad de semana? En el puerto Ensenada, en este momento tenemos una temperatura aproximada de 15 grados centígrados. Se presenta un cielo parcialmente nublado, aunque se espera un día soleado con una temperatura bastante agradable, hasta 24 grados la máxima y 15 la mínima durante la noche. Seguimos en la zona costa con la ciudad de Tijuana, 16 grados centígrados en este momento, se presenta niebla allá en Tijuana. Las condiciones también muy agradables para hoy, 26 grados la máxima, 13 la mínima durante la noche. Y en Mexicali, la capital de Baja California, repunta también un poquito la temperatura, 22 grados centígrados ya esta mañana. Hoy un cielo soleado con una máxima de 36 y una mínima de 18.
4: ¿Cómo amanece el dólar? Ahí se escucha ahora sí el micrófono. A la compra en 16 pesos con 75 centavos y a la venta, sube bastante, a la venta en 17 pesos con 3 centavos. Se lo repetimos por si anda haciendo negocios con el billete verde, a la compra en 16.75, a la venta en 17 con 3 centavos.
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4: ¿Qué vamos a tener de información para esta mañana? Bueno, el presidente de la Canaco en Ensenada respalda las acciones del gobierno de Ensenada para recuperar los espacios públicos y fortalecer, dice, la legalidad.
3: La CESPE y Conagua arrancan perforación de dos pozos de agua potable en San Quintín.
4: Y lo que usted estaba esperando, ya se terminó la investigación en contra de la senadora Julieta Ramírez. Dice el mismo partido Morena que se desechan por falta de pruebas.
3: Así es. Bueno, tenemos casa llena también hoy. Estarán acompañándonos nuestros amigos del Centro Estatal de las Artes de Ensenada.
4: También tendremos un enlace con la directora general del Comité de Planeación para el Desarrollo del Estado, el COPLADE, Brígida Fernández Rubio.
3: Y cerramos con Universidad Xochicalco, nuestros amigos de Xochicalco.
4: Esta y más información estaremos desarrollando a lo largo de esta hora para que siga con nosotros y no le cambie.
3: Tenemos listo ya el reporte de nuestro compañero Juan Manrique desde la ciudad de Tijuana. Vamos a escucharlo.
5: ¿Qué tal? Muchas gracias. Muy buenos días. Les saludo con gusto esta mañana de miércoles desde esta mi querida ciudad de Tijuana. Una mañana complicada, por una parte sol y por otra parte bastante neblina, sobre todo hacia el norte de la ciudad y en las inmediaciones del aeropuerto internacional. Tráfico de Rosarito a Tijuana por la carretera libre para poder llegar a las inmediaciones de la Garita San Isidro, en el río Palacio Municipal, un recorrido aproximado de 55 minutos en este momento. Para poder subir a la zona de Otay, 60 minutos de recorrido. Para entrar a Tijuana por la carretera libre, Tecate-Tijuana, tráfico lento desde el crucero con el Boulevard 2000 hasta pasar el semáforo del Parque Industrial El Florido. Tráfico lento en el Boulevard 2000 de Otay hacia Rosarito, a la altura de la colonia La Morita. Para entrar a Tijuana por la carretera de Cuota, Tecate, Boulevard 2000 Otay, tráfico lento desde el inicio de la prolongación del Boulevard Industrial hasta pasar el semáforo de Terán-Terán. Vía Rápida Oriente, la que viene del este de la ciudad hacia la zona del río. Tráfico moderado a la altura del Parque Morelos, pero a la altura de la colonia Buenavista, ahí sí, tráfico a vuelta de rueda en dirección a la Garita de San Isidro. Para salir de Playa de Tijuana, sin mayores complicaciones, tanto por la Avenida Internacional como por la prolongación de la calle Segunda. Ya hay algo de tráfico o espera para poder salir de Playas de Rosarito hacia Playa de Tijuana por la caseta de peaje. Ya hay fila ahí para poder pagar la cuota. Es la información que tenemos al momento. Recuerdo, maneje con mucha precaución y salga con más anticipación. Muy buen día.
3: Gracias a nuestro compañero Juan Manrique desde la ciudad de Tijuana.
4: Bueno, de madrugada se despejó a los comerciantes que estaban en los costados de la bandera monumental aquí en el malecón de Ensenada, en la zona de la Administración Portuaria Integral. Y la gente de Canaco felicita a la presidenta municipal por este movimiento. Ayer varios grupos nos decían que qué va a pasar con estas familias, porque al final de cuentas son familias que estaban trabajando ahí a lo largo de 3 años. Platicamos con la presidenta municipal, decía que hay una propuesta, les tiene una propuesta. En estos días se va a reunir con ellos para... Hay una placita en la misma zona que está la bandera monumental, que es parte de un estacionamiento, no sé si te ha tocado ver por esta misma zona donde está el cine, o estabas, todavía existe ese cine.
3: No, acaban de cerrar.
4: Ya no está, ¿no?
3: Así es.
4: La última vez que me tocó ir ya le echabas agua al baño con cubetas, ¿no? Así de patético estaba esta situación. Pero bueno, esa es otra historia de nuestra Ensenada. Hay una plaza ahí. Desde un principio de la administración dijo que estaba gestionando el llevarlos para allá.
3: Okay.
4: Platicaba la presidenta que esta es una propuesta. A lo mejor un grupo dice que sí aceptó. El otro grupo va a ver cómo se les puede ayudar para no dejar estas familias en el desamparo y que sea un trabajo que se lleve a cabo pues de manera honesta, ¿no? A final de cuentas, el comercio ambulante está tipificado como legal, es una práctica que se hace legal. A lo mejor el que estuvieran sobre la calle fue una situación que no debía de haber sido, pero hay otras formas de poderlos ayudar, porque tampoco veo a otros grupos que los han estado tratando de criminalizar diciendo que no, que estaban en la ilegalidad y que, bueno, ellos pagaban a un promotor para hacer esta actividad durante muchos años y pues esta vez ya fueron desalojados. La presidenta dice que los va a buscar dónde. Estaba el mercado municipal, que también veo o leo que fue un fracaso.
3: Sí.
4: La gente no quiere ni siquiera pagar los establecimientos. La misma regidora Daniela Salgado ha puesto los puntos sobre las IES en este sentido, de que dice que bueno, no puedes ni rentarlo porque no se quieren ir, pero de la gente que está ahí tampoco los quiere dejar.
3: Así es.
4: Y tampoco quiere pagar, ¿no?
3: Entonces, meses y meses de renta que se adeuda.
4: Atrasado, ¿no? Hablaba de que hay hasta gente que debe 10 meses de salario y está peor que Don Ramón.
3: Algo así, exactamente.
4: Y bueno, esa va a ser la propuesta. A lo mejor dice la presidenta municipal que los pudiera llevar ahí la gente que quiera, otros allá en esta plaza abandonada, que ha de estar abandonada por algo, ¿no?
3: No, y no va a ser muy rentable.
4: Exitoso no creo que sea, ¿no?
3: Sí, es atrás de la Plaza Marina, ¿no?
4: Exactamente.
3: Ahí por la calle de la Marina, precisamente.
4: Pues bueno, están buscando unas estrategias. Mientras tanto, la gente de Canaco pues dice que ha sido un buen trabajo el que llevó a cabo la presidenta y felicitan la estrategia que se llevó a cabo en este lugar.
3: Así es, expresan el respaldo al operativo del gobierno municipal, donde dice que fueron retiradas estructuras y carpas instaladas de manera irregular sobre la vía pública desde hace casi 3 años. Nicolás Ayub dijo que estas acciones contribuyen a brindar condiciones de legalidad, movilidad, seguridad y certeza tanto para comerciantes establecidos como para ciudadanos en general. Dijo que Canaco no mantiene una postura en contra del comercio ni de las familias que dependen de esta actividad. Dice, no obstante, enfatizó que toda actividad comercial debe desarrollarse dentro del marco legal y bajo condiciones justas y equitativas para todos los sectores.
4: Ayer veía una entrevista que hacía en el lugar de los hechos nuestro amigo Jorge Díaz, y en eso hacía hincapié la Canaco, ¿no? No estamos en contra del comercio informal, no estamos en contra del comercio ambulante, pero sí que no se invadan calles. A lo mejor una propuesta ahí que les haga la presidenta municipal de buscarle un lugar donde puedan estar estas personas, pues también pudiera ser recomendado. Se ha hecho muchas propuestas en Ensenada para tratar de llevar a toda la gente que está haciendo comercio ambulante sobre la misma calle primera, y ninguna ha fraguado, ¿no?
3: No, se hablaba también en algún momento de reubicarlos aquí a un lado del puente del Boulevard Costero. Ajá. En ese como espejo de agua que se quiso hacer, en esta especie de plaza entre lo que es el Boulevard Costero y la calle primera, ahí sobre el arroyo. Ajá. Ahí también se habían construido algunos locales.
4: De hecho,
3: locales
4: se diseñó para eso.
3: Exactamente.
4: ¿No? O sea, si usted va al arroyo, exactamente, al arroyo donde está la calle primera, verá que hay una zona como de escalinata, ¿no?
3: Sí.
4: Esa se diseñó para ahí meter a los ambulantes o moverlos, para no decir meterlos, moverlos a esta zona. No quisieron. Después se habló también de embellecer sus locales, sus carretas, hacerlas de manera que dieran otra imagen, tampoco quisieron. Después se abrió la propuesta de en el mismo Riviera hacer módulos.
3: Sí.
4: Y ahí meter a las personas para que ocuparan estos lugares en el estacionamiento. Tampoco quisieron.
3: Terminaron quitando algunos.
4: Exactamente, incluso. Otros son ahorita lugar de venta de comidas.
3: Sí, sí, sí.
4: Otros, como dices, se movieron, pero no se ha buscado. Creo que no ha habido esta organización, este carácter para buscarle un lugar adecuado para donde estén estos trabajadores, ¿no? O a lo mejor un operativo. Y ayer platicaba, a lo mejor el mercado municipal no ha funcionado porque tampoco tienes una estrategia para mover a los turistas hasta este lugar.
3: Se hablaba de eso, ¿no? Incluso la presidenta municipal comentaba ese tema. Bueno, exacto, vamos viendo cómo podemos mover a la gente que llega en el crucero como otro atractivo, digamos, ¿no? Dentro de la ciudad, no propiamente como un tour tal, ajá, cual, pero sí canalizar, ¿no?
4: Sí, pero yo le comentaba, bueno, tú viajas a Chapala, en Jalisco, y ves que hay camioncitos que te llevan hasta su centro de artesanías, y de ahí cruzas y conoces, lo agarras en la zona centro de Chapala, te llevan a este mercado, y de ahí te puedes venir caminando y cruzas el mercado municipal.
3: Okay.
4: Es gratis el camión, ¿no?
3: Ya.
4: Pero te genera movilidad. Vas a Oaxaca y también es muy común que agarres camioncitos que te lleven a los centros artesanales y después ya tú camines y vayas conociendo y comprando, a lo mejor no comprando, pero el gobierno es el que te le da movilidad.
3: Lo fomenta.
4: Acá no hay ni siquiera señalamientos o señaléticas grandes que te indiquen que tenemos un mercado municipal donde hay artesanía, ¿no?
3: Sí.
4: Entonces, a lo mejor ahí tendrían que trabajar el ayuntamiento y pues invertirle en algo, ¿no? Porque ya se han hecho varios esfuerzos entrecomillados y que vemos que no da resultado.
3: Así que tú digas qué bruto, qué bárbaro, qué esfuerzo.
4: Exactamente.
3: No te vas a cansar
4: la espalda el vato.
3: Sí. No, pues tampoco. Nos dicen, ¿y quién es el coyote? Perdón, el promotor de estos.
4: Es un promotor, pues el ayuntamiento tendría que tener el nombre, ¿no? Porque es, porque sí paga un impuesto, tengo entendido, por rentar esos espacios.
3: Okay.
4: También hacen un grupo de mujeres este mismo trabajo que se llama Indie Bazar.
3: Ah, sí, cómo no.
4: Que ya también tiene, hacen el mismo
3: ya
4: trabajo.
3: Ya tiene tiempo, así es.
4: De solicitar a nombre, una persona lo solicita y lo dispersa a todas las demás localcitos, ¿no? Todos los demás puestitos. Acá también hay un promotor, O sea, legalmente está permitido, ¿no?
3: Ok.
4: Pero el problema es que no se quitaban a lo mejor.
3: Sí, porque hay comercio ambulante, fijo y semifijo.
4: Exacto.
3: O sea, hay categorías y seguramente por ahí en alguna de estas pues no encuadraban. Y como decía la Canaco, ¿no? Irregular, pues ahí encontraron esta parte, ¿no?
4: 3 años, ¿no?
3: 3 años, así es. Casi 3 años. Agosto del 2023, dice el ayuntamiento, que se pusieron ahí.
4: Cobrando el ayuntamiento y después dice, es ilegal.
3: Sí.
4: Vámonos al corte y regresamos con más información.
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0: Estamos de vuelta, RC Noticias Baja California, son las 7 de la mañana con 20 minutos de este miércoles 20 de mayo del 2026.
1: Ya tenemos a la línea, en la línea a Brígida Fernández para hablarnos de un evento que se va a llevar a cabo aquí en Ensenada. Ella es de Coplade, para buscan planear mejor el desarrollo de Ensenada. Muy buenos días.
2: Hola, muy buenos días. Gracias por recibirnos en su espacio.
1: Platícanos un poco del evento que se va a llevar a cabo esta mañana.
2: Sí, se va a llevar el próximo martes 26 de mayo. Entre las 11 de la mañana y la 1 de la tarde va a ser en el CEARP Ensenada. Y es un foro de consulta sobre el Plan Estatal de Desarrollo Urbano de Baja California. Este documento lo estamos llevando a diferentes municipios, a diferentes espacios, foros de consulta, para que la ciudadanía, los sectores, los colegios, las cámaras, opinen sobre la realización de este documento, que tiene una perspectiva de 15 años, es un plan a largo plazo y que de alguna manera va a servir como de como una especie de plan rector de otros planes, como son los planes municipales de desarrollo urbano.
1: Ayer platicaba con gente de tu equipo. ¿No tenemos todavía este proyecto o es uno que se va a renovar?
2: Ese documento ya existe, solo que tiene ya una obsolescencia de más de 16 años y entonces lo estamos realmente actualizando. Pero como hemos cambiado la forma de hacerlo, la metodología, realmente para nosotros se convierte en un documento nuevo, digamos, ¿no? Que tendría la perspectiva del 2040, de la Baja California del 2040.
1: ¿Quiénes pueden participar?
2: La verdad es que puede participar el público en general, la ciudadanía interesada en el desarrollo, en el ordenamiento. Justamente ustedes venían hablando hace unos momentos de la importancia de ordenar la ciudad, de tener espacios para las diferentes actividades económicas. Entonces, es un documento de utilidad para cualquier sector, sobre todo los sectores productivos, económicos, urbanos, sociales, porque regula de alguna forma los proyectos más importantes de infraestructura, de equipamiento, que se tendrán que realizar en los próximos años para que las ciudades, las zonas urbanas, pues tengan unas mejores condiciones de vida para la población.
0: Este ejercicio, buenos días, les saluda Marco Flores, se va a replicar en otras comunidades también, ¿no? Por lo que veo.
2: Sí, así es. De hecho, ya estuvimos en Mexicali, hemos tenido también foros virtuales con diferentes actores clave, y el próximo el lunes estamos en Tijuana, en la zona metropolitana, y el martes vamos al municipio de Ensenada, y también estamos convocando a la Sociedad Intermedia de San Quintín para que nos acompañe y nos reunamos aquí en Ensenada, en donde podamos hablar tanto de temas de San Quintín como de Ensenada mismo.
0: ¿Este otro foro en San Antonio Necua es exactamente lo mismo?
2: Sí, exactamente, nada más que ahí se van a reunir comunidades de pueblos originarios de todo el estado. La verdad es que hay este espacio tan adecuado para tener una reunión con ellos. Van a venir grupos de indígenas, de pueblos originarios de diferentes puntos del estado, y nos vamos a reunir. Vamos a ver alrededor de 80 personas que vamos a estar ahí reunidos, y un poco también respetando ciertos protocolos o formas de consulta que tienen los grupos indígenas, y que ahí podemos hacer una dinámica muy muy adecuada a los pueblos, y que de alguna manera también se manifiesten, den sus propuestas, ideas, demandas, porque este documento también implica a esas comunidades, sobre todo con la convivencia de las comunidades con zonas urbanas que les son cercanas a donde ellos viven.
0: Una vez que termina este proceso de consulta, que entiendo es hasta el 1 de junio, ¿qué sigue?
2: Pues sigue cribar, reunir todas estas propuestas, ideas. Hay muchos comentarios, dudas sobre el documento. El documento ya se puede consultar, está en manos de todos a través de la página de gobierno del estado. Ustedes entran a la página de gobierno del estado y ahí va a haber un banner que los lleva directamente al documento. Hay una versión abreviada, hay una versión completa, y hay una riqueza cartográfica de este plan que les puede servir a cualquiera de los sectores. Es decir, el documento ya existe en borrador, y lo que seguiría después de los foros es poner muchas de estas propuestas y demandas en el documento y después publicarse ya en el periódico oficial para que pueda ya regir los destinos, sobre todo futuros, de Baja California en términos de las zonas urbanas y ordenamiento territorial.
1: Platicábamos, lo que hace aquí en Ensenada el COPLADEM es, ¿va a servir como parte de lo que van a hacer a nivel estatal o son dos cosas diferentes o en algún momento van a tener que hacer, que conjuntarse?
2: De hecho, nos estamos apoyando en COPLADEM Ensenada, de alguna manera somos pares como oficinas, nosotros somos del estado y COPLADEM es del gobierno municipal y claro que sí, ellos nos están apoyando, sobre todo invitando a la ciudadanía que participa en los subcomités, en los comités ciudadanos que ellos tienen a nivel municipal, a nivel Ensenada. También nos estamos apoyando con el gobierno municipal de San Quintín para que puedan hacer llegar esta invitación y nos puedan acompañar el próximo martes 26 de mayo entre 11 y 1 de la tarde. Estaremos ahí con un foro en el CEAR de Ensenada y estaremos recibiendo propuestas, ideas, dudas. Estaremos personal del gobierno del estado, tanto de la propia CIDUR como del COPLADE, para atender cualquier cuestionamiento que haya sobre este documento, que se puede consultar previamente al foro y se puede conocer en el foro también, porque ahí lo presentaremos y lo explicaremos de manera resumida, pero sobre todo sus partes más importantes, ¿no? Es un documento vital para los gobiernos municipales, para los sectores económicos, urbanos, las cámaras, los colegios de ingenieros, arquitectos, urbanistas, incluso de las cámaras de la construcción. Está, integra proyectos relevantes para el futuro de Baja California y sus diferentes ciudades.
1: Perfecto, pues muchas gracias por recibirnos la llamada. Repítenos, hora y lugar.
2: Es el próximo 26 de mayo, que es martes, en Ensenada, en el Centro de las Artes de Ensenada, el CEAT, entre 11 y 1 de la tarde. Los esperamos a todos por ahí. Muchas gracias.
0: Gracias.
2: A ustedes.
0: Seguimos con la segunda invitada de esta mañana, Mili Jiménez, ella es coordinadora de extensión artística del Centro Estatal de las Artes de Ensenada. Mili, buenos días, bienvenida, ¿cómo estás?
3: Buenos días.
0: Adelante, sí. Adelante.
3: Súper felices de estar por acá.
1: A ver, ¿sí se escucha?
0: A ver, vamos a checar ahí. Okay, a ver si sí. Ahí lo tenemos. Adelante, platícanos.
3: Aló, buenos días. Antes de iniciar, agradecerles a nombre de SEART seguir brindando este espacio para contarles las actividades que les estamos preparando. El día de hoy vamos a platicarles del Festival Internacional de Danza Contemporánea Espuma Cuántica.
0: Adelante, platícanos. ¿Sí? ¿De qué se trata primero?
3: Estamos por dar arranque a la edición número 17, entonces estamos hablando de un festival ya con trayectoria, ya con trascendencia, tiene casi los mismos años que SEART. Y estamos por iniciar el martes 26 de mayo, el próximo martes. Súper importante mencionar que todas las actividades son de entrada libre, antes de compartirles un poco más, y son 5 días de actividades en este festival.
1: Del 26 al 30 de mayo.
3: Así es.
0: ¿Qué actividades son las que van a tener? La oferta, pues, para el público.
3: Claro, la edición de este festival, la experiencia, y siguiendo la línea de las ediciones anteriores, tiene que ver con 3 esferas o 3 ejes. La primera es clases maestra, la segunda es una muestra escénica, primera llamada, y la tercera, funciones estelares, funciones de gran formato. Las clases maestras son 4 días, son del 26 al 29, y están impartidas por los artistas que nos acompañan, que conforman la programación. Estos espacios están pensados para que puedan tener un acercamiento directo con, pues, con las propuestas del festival, entender desde dónde están creando, desde dónde surge el movimiento, porque como sabemos la danza contemporánea puede ser muy distinta, dependiendo del lugar donde la veas, de quién está creando, es poder tener este acercamiento y por lo mismo, súper importante mencionar, no se requiere experiencia. Okay. Las clases son de entrada libre, los horarios sí varían, esta información la pueden encontrar en las páginas de SEART. El festival ya tiene también su página web, espumacuántica.com, Instagram también, espuma.cuántica, para que puedan acompañarnos. Los docentes pues vienen de Veracruz, vienen de Chihuahua, también maestros locales de aquí, pues sí, de Ensenada, de Baja California. Eso es como la primera, el primer eje, ¿no? La primera esfera, clases maestras.
1: Ok. ¿La segunda?
3: La segunda es la muestra escénica primera llamada. Okay. El festival tiene 17 años, esta muestra escénica tiene 5.
1: Okay.
3: Es un espacio para propuestas de formato corto, entre 5 y 10 minutos o 12.
1: Okay.
3: Y se trata de eso, como una propuesta con esa duración puede ser igual de impactante, te puede hacer reflexionar, te puede mover muchísimo, aunque sea más corta. Y aquí nos acompañan de Mexicali, también propuestas locales. Con Mexicali es importante mencionar que estamos en colaboración con Encuentros

0: ediciones anteriores. Hay festivales que tienen una temática, es el Espuma Cuántica es, en esta edición es temática libre, okay. Entonces cada propuesta ustedes van a poder ver algo distinto. Y bueno, iniciamos el martes 26 con la compañía La Parvada, viajan desde Chihuahua. El martes, Cuarto Fractal, es de Tijuana. El miércoles tenemos a, es una colaboración entre El Jardín de los Anhelos y Los Tres Pies del Gato. Esta es una función con un programa compuesto, quiere decir que fueron tres piezas que hilaron por un hilo en común y dijeron, claro, vamos a armar un programa de okay. esto. El viernes tenemos a la compañía, es una colaboración entre San Diego y México, ajá, excelente, es la Universidad de San Diego con la coreógrafa Briseida López. Ahora, las actividades son en Ensenada, excepto el viernes. El viernes es en el Teatro de la Ciudad, importante okay, tener ese cambio ahí de spot.
1: Y es entrada libre, ¿verdad?
0: Y también es entrada libre. Es un elenco de 14, 15 bailarinas, entonces sí también es una experiencia muy distinta a la que nos ofrece el foro. Y el sábado cerramos con la compañía Sociedad del Paisaje. Esta propuesta tiene que ver con cómo el movimiento también se involucra con el ambiente sonoro.
1: Este va a ser en el foro experimental, ¿no?
0: Sí, entonces todas las funciones son en el foro, excepto la del viernes, es en el Teatro de la Ciudad.
1: Con razón andan trabajando a marcha forzada. Sí.
2: Muy bien.
1: ¿Algo que nos falte?
0: Creo que es todo. Todas las funciones estelares son a las 7 de la tarde, primera llamada a las 6:45 y clases maestra, entrada libre. Solamente si hay un cupo limitado de 25 okay. personas. En recepción pueden comunicarse a CEART, también por las redes del festival para reservar su lugar o llegar ese día con anticipación.
2: ¿Qué capacidad tiene el foro?
0: De 180. Entonces sí, y recordar, antes de las funciones estelares es primera llamada. Entonces sí llegar media hora antes, okay. Porque ya desde 6:45 arrancamos con programación.
2: ¿Qué tanto duran las...?
0: Estelares están entre 40 y 45 minutos.
2: Muy bien, perfecto, pues ahí
1: gracias.
2: Está, Billy, muchas gracias.
0: Gracias a ustedes.
1: Vámonos al corte y regresamos con más información.

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2: Una amplia gama de fenómenos meteorológicos severos azota la nación, poniendo millones de estadounidenses bajo avisos meteorológicos en incendios forestales en California, tormentas eléctricas y amenazas de inundaciones repentinas en el medio oeste y calor extremo en el noroeste. Están ganando popularidad en internet los videos generados por inteligencia artificial para apoyar la campaña de Spencer Pratt a la alcaldía de Los Ángeles. La campaña que presenta a Pratt como un superhéroe y la cual alcaldesa Karen Bass como una villana. Trata de una nueva tendencia en la propaganda política. Posponen el voto para cambiar la llamada ordenanza salarial olímpica, que busca aumentar el salario mínimo de los trabajadores de hoteles y del aeropuerto hasta los $30 por hora para el 2028, por lo que la ciudad de Los Ángeles vuelve a estar en el centro de un debate clave sobre los salarios en el sector turístico. Michael Orlando DK, de 42 años, fue arrestado en Virginia tras presuntamente apuñalar mortalmente a otros durante una pelea ocurrida en una estación de servicio. Informaron las autoridades del condado de Prince William. 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
2: 7 de la mañana con 41 minutos. Seguimos RCE Noticias Baja California. Damos salida a algunos mensajes de nuestros radioescuchas. Buenos días. Aquí en Los Encinos, en la calle Incienso y Malaquita, dice, hay un vecino que invadió 5 estacionamientos y cercó con malla. Tiene unos perros bravos con muchos desechos. Ya acudí a desarrollo urbano y nada, ya son años de eso. También nos dicen, buenos días, ya que andan en desalojo el municipio, ¿cuándo lo hará con los que están sobre el bordo del arroyo cuando pasas por el puente de la Juárez de Centro a Reforma y miras hacia la derecha? Es una imagen muy fea y dice inflamable, ya que de perdida que lo hagan de material no flamable. Ok. La misma situación pasa en el Parque de la Amistad, que le llaman, okay, sobre la calle 9 y Arroyo, con Castillo, pegado ya al Castillo, donde si usted voltea, está completamente el bordo lleno de personas en situación de calle.
3: Bueno, aquí en el mismo Arroyo de Ensenada podrás ver que hay gente ya está acampando, sí, en el lecho del arroyo.
2: Así es.
3: Así que, pues bueno, no creo que vayan a hacer algo los del ayuntamiento en ese sentido, ¿no?
2: Muy bien.
3: Bueno, ya se determinó cuál es la sanción que va a recibir la senadora Julieta Ramírez. Ya ve que ha sido señalada que de campaña anticipada, que andan pegando carteles, letreros en diferentes partes de la ciudad. Que bueno, esto representaría una campaña anticipada, una competencia desleal entre mismos integrantes de Morena. Ella siempre ha dicho que no es de ella, que es gente que quiere dañar su imagen y que por eso están pegando estos letreros, que ella no está gastando en los mismos, que se trata de un desprestigio. Bueno, ayer el presidente del Consejo Estatal de Morena en Baja California, César Castro Ponce, dio a conocer que ya se investigó y ya hay una resolución. Vamos a escuchar.
4: Pueden ver en los portales de la Comisión Nacional de Honestidad y Justicia, ya se emitió una respuesta en la cual pues se libera de estas medidas cautelares, se da reversa para que, bueno, argumentando que efectivamente se estaban vulnerando sus derechos, además de no existir alguna evidencia clara que la ligue a ella como culpable de estos actos que se le señalaron, ¿no?
5: ¿Cuáles son estos actos señalados?
4: Bueno, se señalaba que hacía eventos anticipados de campaña, pero repito, pues son eventos que masivo, como senadora... que como senadora hace para entrega de apoyos, para gestiones, etcétera, etcétera. También se ha hablado pues de otras situaciones ahí de las lonas o de las bardas, que ella misma ya se ha deslindado públicamente y ante la autoridad, tanto al INE, al IE, como al mismo partido. Entonces, la Comisión Nacional de Honestidad y Justicia, después de este análisis, dice, bueno, echamos reversa en el tema de estas medidas cautelares y no hay ningún tipo de sanción.
5: ¿Con esto el partido sí permitiría que haga eventos masivos?
4: El tema es que nunca, no es que esté prohibido, el tema es que se utilice para otros fines, que se entregue despensa condicionada para recibir un voto, un apoyo, algo así. Pero como funcionarios nosotros pues tenemos la obligación de tener a la sociedad, de entregar apoyos, de hacer eventos, etcétera, etcétera. Nada más cuidando el no pedir nada a cambio, ¿no?
5: Sigue limitado.
3: Pues ahí está ya la respuesta. Pedí a la gente que de Morena que tomaran cartas en el asunto. Ya se tomó cartas en el asunto. La resolución es que no se violó nada.
2: Inocente.
3: Inocente, exactamente. Inocente. Hola. ¿Sí? Y dice, y le dio reversa, es decir, una disculpa, ¿no?
2: Así es.
3: Y es que decía, partiendo de la lógica, dice, bueno, es que a mí nadie me ha descubierto haciéndolo. Y efectivamente, nadie la ha descubierto pegando ella.
2: Pues no.
3: Fue una investigación que se llevó a cabo.
2: Ardua investigación.
3: Exactamente. Era gente, pero ella no. Así es. Entonces, los eventos masivos tampoco fueron para posicionarla,
2: sí, para promocionarse,
3: nada más pues para llevar la publicidad o los eventos que están llevando a cabo como senadores, como lo hace el senador Armando Ayala, sí, como lo hace ya a estas alturas todo mundo, ¿no?
2: Toda la, es la rebatinga ya.
3: Exactamente, bueno, menos los del PAN.
2: Ah, no, pues es que no hay nada.
3: Exactamente, y la gente del PRI, bueno, ayer vi que iban a denunciar, inclusive este caso lo iban a llevar más arriba, inclusive al mismo diputado Fernando Castro Trenti, también lo iban a empapelar o lo quieren empapelar, jurídicamente hablando, porque dice que él dijo que quiere ser gobernador y eso es campaña anticipada. Ayer platicábamos con él.
2: Así es.
3: A ver si mañana les presentamos parte de la entrevista y decía esto, ¿no? Es que me preguntan que si quiero ser gobernador. Sí, sí quiero ser gobernador.
2: Claro.
3: Eso no puede ser un delito. Y dice, pues ustedes me están preguntando.
2: Sí, que pida el voto es otra cosa.
3: Exactamente, no está pidiendo. Ayer le preguntábamos si podía haber propuestas. Sabemos que no puede hacer propuestas, pero él decía que no puede andar hablando. Nada más partía de una lógica y se me hace bastante buena. Y como campaña se me hace también bastante buena. Decía, yo les ofrezco de llegar a ser el candidato, ser lo diferente a lo que están llevando ahorita como gobierno.
2: Sí, ¿no? La entrevista marcó esa línea, ¿no? Y esa distancia. Ajá. Con la gente que en este momento ostenta el poder.
3: Exactamente. Si quieren que sigan igual como ahorita, yo no soy el personaje.
2: Así es.
3: Si quieren que le demos un cambio a lo que se lleva de políticas en el estado,
2: sí,
3: entonces yo soy.
2: Está interesante.
3: Exacto. Vámonos al corte y regresamos con más información.
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1: Entramos al último bloque de RCE Noticias Baja California. Son las 7 de la mañana con 50 minutos de este miércoles 20 de mayo del 2026. Se encuentran con nosotros ya en cabina nuestros amigos de Xochicalco, amigas en esta ocasión, Kenia Marín, directora académica del campus, y Marta Cecilia Duarte, directora de la Escuela de Bioingeniería en Procesos de Manufactura. Kenia, Marta, buenos días, bienvenidas, ¿cómo están?
2: Muy buenos días, un gustazo levantarnos bien temprano para venir aquí al programa.
3: Es mutuo, ¿no?
1: Somos correspondientes, entendemos de lo que habla. Bueno, nos vienen a platicar de precisamente esta carrera de Bioingeniería en Procesos de Manufactura que ofrece Universidad Xochicalco. Platíquenos primero del perfil que debe tener el alumno para poder aspirar si quiere ingresar a esta carrera, que bueno, nos dirán ustedes con qué se come y de qué se trata. Adelante.
2: Precisamente esa es la pregunta que siempre nos hacen, de qué se trata, cómo se come. Entonces, para nosotros es bien importante que aquí en el noroeste del país tenés la única universidad que tenemos bioingeniería en procesos de manufactura. ¿Y por qué bioingeniería? Sabemos que Xochicalco, el pilar de Xochicalco empezó con medicina. Entonces ya tenemos, vamos para 52 años especializándonos en el área de medicina. Ya tenemos prácticamente toda la oferta académica en ese sentido. Medicina, nutrición, psicología, tenemos enfermería, odontología, pero nos faltaba la parte de bioingeniería. ¿Qué hace un bioingeniero en procesos de manufactura? Pues diseña, innova todos los productos y materiales que se requieren dentro de la medicina, prótesis, e inclusive, por ejemplo, hay alguna situación y ocupan algún material que todavía no sabíamos que existía, que no necesitábamos. Entonces, el alumno a eso se va a encargar, a innovar. Entonces, ¿qué perfil debe de tener? Primeramente, la curiosidad, innovación, gusto por las matemáticas, la investigación, porque aquí la idea es crear escenarios donde el alumno se tope a retos. Por ejemplo, ayer en una situación de alguna emergencia médica y se ocupa un material y el material que tenemos no está acorde a las necesidades de ese paciente en ese momento. Entonces, ahí entra la bioingeniería. Ah, entonces hay que diseñar, hay que proponer y que buscar la manera de resolver las necesidades que tenemos actuales. Y aquí en Baja California, pues estamos frontera, somos manufactureros. Sí. Entonces,
3: no, y el turismo médico es una locura.
2: No, ahorita viene, ya se veía venir. Pero ahorita es un boom el turismo médico.
3: El assisted living también.
2: Así es. Entonces, el bioingeniero, de eso se trata, que podamos dar respuesta a las necesidades que estamos teniendo actualmente. Y tenemos en Tijuana, en Ensenada, empresas que se dedican a la producción de biomateriales. Okay. Entonces, las características son bien particulares para los alumnos porque llevan una carga de materias interesantes que, como decimos, la medicina no es para todos, también la bioingeniería no es para todos, hay que buscarle y también al papá, porque a veces el papá dice no, esa carrera yo ni la había escuchado, pero está ahorita en un auge, está en un crecimiento. Okay. Y no la encuentras en ninguna otra universidad, nada más que en Universidad Xochicalco.
1: ¿Eso en el noroeste o es prácticamente en todo el país? ¿Sí hay otras ofertas?
2: Sí hay otras ofertas, en el noroeste somos la única.
1: ¿Hace cuánto que se creó esta carrera aquí?
2: En Xochicalco tenemos ya 3 años. Okay. Sin embargo, en Ensenada vamos por nuestra cuarta generación. Ahorita nuestros alumnos tenemos un grupo en noveno, tenemos un grupo en sexto, tenemos un grupo en tercero. Y en septiembre arrancamos ya con la siguiente cuarta generación. Entonces, para Ensenada estamos innovando con esta propuesta. En Tijuana ya tenemos egresados y tenemos egresados que están bien posicionados, que inclusive antes de egresar ya la industria nos los está solicitando. ¿Por qué? Porque esta carrera fue creada de la mano con la industria biomédica. Sentamos a los ingenieros, a las empresas que se dedican a la producción de estos biomateriales, a ver cómo quieres que salga un alumno para bioingeniería. Entonces se hizo un traje a la medida de las empresas de Baja California. Aquí en Ensenada podemos hablar de IQ Medical.
1: Ok, justamente esa iba a ser mi siguiente pregunta en torno a la experiencia que han tenido con los egresados. ¿Qué les han dicho? ¿Qué retroalimentación han tenido? Platíquenos un poquito de eso.
2: En el caso de Mexicali y Tijuana ya tenemos egresados y prácticamente nos los han arrebatado. en el mercado. Y en Ensenada está ahorita nuestra generación en noveno, es 10 cuatrimestres, entonces en septiembre entran a 10, al décimo, y ya estaríamos hablando que nuestros egresados estarían terminando en diciembre, todavía enero 2027 estarían en su proceso de titulación, entonces ya estarían en el mercado de enero a mayo, ya estarían en el mercado ya como egresado, titulado y ya ejerciendo.
1: Muy bien. Hablábamos de lo que hace un bioingeniero en procesos de manufactura. ¿En qué áreas se puede desarrollar? Si nos pueden platicar un poquito más también.
4: Sí, claro que sí. Un bioingeniero tiene un área multidisciplinaria en donde se puede desarrollar. Un bioingeniero puede estar en el área biotecnológica, en el área biomédica, en el área de la manufactura, en cuestión de, por ejemplo, vinícolas, cervecerías, si quieren dedicarse a lo que es el laboratorio. Okay. Ahora sí que nos podemos ir a una ramificación muy abierta, tanto en procesos de creación de dispositivos biomédicos, no estamos hablando de marcapasos, de dispositivos biomédicos internos, creación, innovación y tecnología. Ahora sí que la carrera y un bioingeniero puede estar tanto en un laboratorio biomolecular, ¿sí? Entonces también podemos estar en lo que es nosotros, en manufactura y creación de dispositivos biomédicos de alto nivel y de alto rango para lo que son los médicos, tanto equipos biomédicos desde un sensor de oxígeno, uh-huh, un electrocardiograma, okay, respiradores artificiales, y ahora sí que nos vamos hasta los rayos X, ¿no? Ahí sí es un poquito más especializado, pero poco a poco nosotros los vamos llevando para aprender. Cada cuatrimestre ellos empiezan a generar proyectos y esos proyectos los empezamos a llevar a un nivel elevado para que ellos puedan crear a un futuro.
1: Platíquenos de las instalaciones, porque por ejemplo hemos tenido aquí a la gente de medicina, al propio vicerrector, y es un orgullo para la Universidad de Xochicalco platicar de todas esas instalaciones, sobre todo en el área médica. ¿Cómo están ustedes ahí en ingeniería en este momento?
4: Las instalaciones ahora sí que estamos apenas creando buenos ambientes de laboratorio, laboratorios de química, laboratorios de manufactura, ahora sí que tenemos buen trabajo con los muchachos, como le menciono, tenemos proyectos casi diarios con ellos, tenemos cada proyecto en cada cuatrimestre, todas las materias las vamos llevando a un proceso con fin, en procesos reales, entonces utilizamos nuestras instalaciones para llevar todo a cabo en resultados positivos.
1: Inscripciones y más información para quienes estén interesados y puedan consultar, por ejemplo, pues la carga de materias que pueden llevar a lo largo de toda la carrera y decir, ah, ok, creo que no era por aquí, o ¿sabes qué? Sí, todavía me interesa aún más.
2: Sí, está la página de internet www.xochicalco.edu.mx y nos vamos a la parte de oferta académica. Ahí viene la carrera de bioingeniería en procesos de manufactura. Vienen todas las materias, viene el plan de estudios, todo el mapa curricular. Vienen todos los 10 cuatrimestres y como bien dices, los primeros cuatrimestres están un poco cargados a las matemáticas, a la investigación, a las habilidades interpersonales, de trabajo en equipo y demás. Y a lo mejor un alumno dice, no, yo soy muy bueno en matemáticas, pues órale, te esperamos. Empezamos en septiembre,
1: después
2: arrancamos
1: que no.
2: Y después se da cuenta que no, pero tengo toda la oferta académica también en medicina. Y ahorita que hablabas de la infraestructura, para mí es bien importante porque como te comentaba al principio, son tantas carreras de la salud que ahí hacemos match con las demás. Ejemplo, en enfermería ocupaban un respirador artificial para bebés. Lo diseñaron, lo crearon, lo hicieron en biomanufactura y se lo pasaron a enfermería, obviamente en simuladores, okay, porque estamos trabajando todos los primeros cuatrimestres en simuladores. Entonces ahí hacemos, a ver, enfermería, ¿qué ocupas? Nutrición, ¿qué ocupas? Medicina, ¿qué ocupas? ¿A qué reto estás enfrentado? Ah, pues aquí tengo bioingeniería, ah, pues ahí lo trabajamos. Y pues seguimos creciendo, seguimos construyendo, vienen nuevas sorpresas, vienen nuevas ofertas académicas, está un edificio en construcción de 5 niveles que va a ser todo el área de salud de simulación. Entonces pues yo no veo otra universidad creciendo a estos pasos e inclusive seguir construyendo más laboratorios, más equipo para estar a la vanguardia de lo que ahorita los alumnos necesitan. Y los que están escuchando ahorita, papás, no le tengan miedo a bioingeniería, no le tengan miedo a las matemáticas, confíen en el proceso académico que vive el alumno para que pueda entrar en septiembre. Arrancamos clases, septiembre inicia primer cuatrimestre, para que puedan acercarse. 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Ahorita tenemos el cuatrimestre que acaba de empezar, tenemos 2 semanas de cuatrimestre, entonces nosotros no tenemos vacaciones en este periodo. Ya. Si hay alumnos ahorita que están en sexto, a punto de egresar, sexto semestre de preparatoria, están a punto de egresar y dicen, yo quiero vivir universitario por un día, va a las instalaciones, hacemos una cita y entra a clases reales para que viva la experiencia de ser universitario antes de tomar decisiones. Y también tenemos N cantidad de actividades que los invitamos, que se acerquen a la universidad, que hablen por teléfono, promoción académica, y con gusto los recibimos. Inclusive los papás también, y les damos un tour por la escuela, y a veces hasta nosotros mismos nos perdemos dentro del campus de lo que sigue creciendo, de lo que sigue en expansión, y ya vamos para arriba porque a los lados pues ya no cabemos.
1: Ya sé. Muchísimas gracias por acompañarnos esta mañana y por compartir con nuestro auditorio esta oferta de Universidad Xochicalco.
2: Muchas gracias.
5: Bueno, por hoy ha sido todo. Se despide como tal las mañanas sus amigos
1: Marco Flores
5: y Fernando Escobedo. Nos escuchamos el día de mañana y mientras tanto, pórtese bien.
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0: Hola, mi nombre es Jorge Orozco y aquí estoy con Juan Pablo Valenzuela. Y le quiero preguntar un poco sobre cómo ve la Liga Mexicana, más bien la final. Porque para mí no se siente como una final, porque es Pumas contra Cruz Azul. ¿Quién quiere ver eso? Yo quiero ver a las Chivas, a la América. No le voy a esos equipos, pero pues mínimo para que se sienta como una final de verdad. ¿Tú qué piensas?
1: Yo leo lo que decía la vez pasada, a lo mejor no es la final que muchos pedían, pero pues yo creo que sí es una final necesaria. Son equipos de los grandes, equipos buenos. Entonces, yo la neta sí lo veo como un buen partido. O sea, sí va a estar atractivo y yo creo que sobre todo en las tribunas.
0: Sí, bueno, es una final entre el Wikideus y el papá de todo México, el... ¿Cómo se llama?
1: Efraín Juárez. Juárez.
0: Está bueno, pero a ver, en otras... En cosas más internacionales, el Arsenal ya ganó la liga faltando un partido, pero ni se sintió como una victoria real, porque ganó porque su rival empató. Y luego contra... ¿Quién fue? Contra el Brighton, ¿no? No, el Bournemouth. Contra el Bournemouth. ¿Tú qué piensas de eso?
1: Pues mira, a lo mejor sí, no es como las mejores condiciones en donde uno quisiera ganar. Uno quiere, en su estadio, ganaste el partido y ahí mero lo levantas. Pero todo lo que empezó a hacer la temporada, no solo desde esta temporada, desde hace... Una, dos temporadas.
0: Bueno, incluso hasta ya tres temporadas donde el Arsenal venía
1: sí,
0: bien.
1: Sí, o sea, venía haciendo las cosas bien y la cajeteaba lo último, pero se ha estado levantando. Buen mando con Arteta, son finalistas de Champions por alguna razón. Entonces yo creo que justo y merecido y pues justo le va a poner ese toquecito a la final de la Champions.
0: Pues vamos a ver cómo se pone la final de la Champions. Vamos a ver. Y ahorita nos vamos a ir con una canción que se llama Dream, de Collect 200. Y a ver si al rato hablamos un poco más de los deportes.

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0: 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Cristian Miranda en la cabina de Play FM 97.9. Estoy con Juan Pablo Valenzuela, quien es el narrador del segmento deportivo, y el operador Jorge Orozco. Ahorita vamos a entrar a temas importantes en el sentido de que ya Juan Pablo está aquí en el celular y resulta y resalta que ya hay sold out para la final del Mundial México-Canadá, Estados Unidos 2026. Ya no hay boletos, pero diría él, vale la pena la endeudada mínima para ir afuera y vivir la fiesta, que pues hay la redundancia, se va a vivir posteriormente al partido. ¿Tú qué opinas, Borro?
1: Pues la neta, claro que sí. O sea, y más si llegara a llegar, imagínate que llegara a México a la final, que se cumpliera aquel episodio de los Simpsons.
0: Portugal-México.
1: Portugal-México. O sea, o llegamos o por las buenas, por fútbol, o llegamos por conveniencia de la FIFA, ¿no? O sea, lo que vende México.
0: Fíjate que hay temas de debate de que me gustaría que ganara. La verdad que México sea campeón del mundo sería una chulada porque creo que no tendríamos otra oportunidad. Pero al mismo tiempo tendría como un gusto culposo y no sé si estoy mal o en lo incorrecto o que caiga gordo. Pero que también me gustaría que si la final es Portugal-México, supongamos. También me gustaría que gane Portugal porque para mí, yo no soy... Me gusta Cristiano Ronaldo, pero yo prefiero a Messi. Pero para mí, aunque yo no sea fan de Cristiano Ronaldo, que Cristiano sea su last dance y se lleve la Copa del Mundo sería, bro, lloraría. Incluso hasta Neymar. Fíjate, me gustaría que se lo gane Neymar o Ronaldo. Si la final llega a ser Portugal-México, supongamos Brasil-México, te estaría como, ¿qué prefiero? ¿Que gane México o estos vatos que es pues su última chance de ganar el trofeo de trofeos?
1: Pues mira, Neymar yo le tengo todavía rencor de aquel Rusia 2018. Aquella, ¿no te acuerdas cuando se andaba dando sus vueltas y corriendo y
0: sí,
1: eso?
0: Sí, que hacían memes.
1: Sí, entonces por mí espero que de plano no juegue ni un solo partido. Pero, no, de Cristiano sí, estaría increíble. Obviamente su último mundial, el primer mundial para su país y que lo pudiera ganar. O sea, sí serían sentimientos encontrados, ¿no? De que si Portugal gana, no hay problema. Pero pues, o sea, la neta, México llegando a la final, negocio redondo seguro. La gente que va a estar afuera del estadio, en el aeropuerto de aquí de México. Y pues todo lo que van a estar vendiendo, que si productos, que si lo que consumes, que si los locales. Y eso es un negocio para la FIFA en todos los sentidos que pudiera llegar México a dicha instancia.
0: Sí, fíjate que van a haber partidos en Los Ángeles, ¿no?
1: Sí, en
0: Los
1: Ángeles.
0: Sí, me gustaría, la neta, como dices tú, mínimo bastar a ir afuera del estadio, ir afuera del estadio a ver pues a ver cómo se vive la fiesta, porque creo que tanto, digo, Estados Unidos está repleto de mexicanos y de latinos, pero creo que Los Ángeles y lo que es California se centra mucho, mucho mexicano. Entonces, a donde va el mexicano siento que lleva la fiesta. Entonces estaría chido ir a ver, pues qué show ahí a Los Ángeles, que es lo más cerquita que tenemos. Digo, como para no pagar un vuelo, en cuestiones de no pagar un vuelo, de irme a Guadalajara o algo así. Que hubiera estado curada tener un partido mundialista en Tijuana, en el Caliente. Sí. Pero también siento que hubiera sido un problemito, un desmadrillo, porque siento que si los partidos de los Cholos se ponen llenos y es un desastre para salir, un partido del Mundial siento que estaría, hombre, como locos, ¿sabes qué? Mejor me subo al carro y me espero que se vacíe todo y ya me voy, o no irte en carro y irte a pata.
1: No, pues ni a caballo o algo.
0: A caballo, porque, a burro. Vamos a irnos con más música, nos vamos a ir con Sasuke o Sasuke. De Alejandro Yuri o Alejandro Yuki, no sé qué
1: canción. Ahí se nota quién es nuestro operador.
0: No sé qué canción otaku puso Jorge, Nos vamos con más música en Play FM 97.9 y en un momento regresamos para la sección de El Dato que a Nadie le Importa. Cristian Miranda junto con Juan Pablo Valenzuela en Play FM 97.9.

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1: Para fortalecer la permanencia escolar de estudiantes de educación básica en Baja California, la gobernadora Marina del Pilar Ávila Olmeda informó que del 19 de mayo al 2 de junio se colocarán carteles informativos en escuelas primarias con fechas, sedes y horarios para la entrega de tarjetas de la beca universal Rita Cetina. Programa impulsado por la presidenta de México, Claudia Sheinbaum Pardo.
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1: El presidente municipal de Los Cabos, Cristian Agúndez Gómez, inauguró el nuevo estudio de grabación juvenil del INJUVE, un espacio gratuito ubicado en San José del Cabo, destinado a impulsar el talento artístico y creativo de las y los jóvenes del municipio.
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1: El atletismo mexicano tiene actualmente una nueva cara. Eric Portillo, oriundo de Chihuahua, se ha convertido en uno de los máximos referentes del atletismo nacional en salto de altura.
2: Para RCE Noticias, Carla López.
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0: 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Gente, vámonos con el dato que a nadie le importa. ¿Qué lo trae el día de hoy? Jorge Orozco. Vamos a ver qué datillo trae el día de hoy este morro. Entonces, pues a ver con qué nos sale. ¿Qué van a hacer el día de hoy, gente? Les había dicho que el tema era ¿qué son cosas que hace la gente que a ustedes les molesta? Por ejemplo, nos sucede que aquí el Jorge de repente nos pone rolas así como bien randoms a mí al Juan Pablo. Entonces, yo creo que podríamos, así bajita la mano, podemos decir que son cosas que hace alguien que nos molesta. Pero vámonos con el dato que a nadie le importa de Jorge Orozco. Sores, date. A ver, ¿qué te dice el día de hoy?
1: A ver, ahí les va mi dato, ¿eh? Están preparados. Dice que la tuna en lata tiene lo que comercialmente no se le suele vender del pescado. O sea, los sobrantes, así como los nuggets de pollo, que es como la menudencia, pero así aplica con las latas de atún. Y que estas se muelen hasta convertirlo en prácticamente una pasta. Uh-huh. Y que estas latas de atún suelen durar entre de 3 a 5 años. Esto puede depender de la marca. Y el color del atún ya depende también del tipo de atún que se usó. Ajá. Los que suelen ser un poco más blancos tienden a ser atunes más chiquitos. Ajá. Como los nuggets, pues.
0: Pues la carne molida no es de hecho tal cual. Bueno, no sé cuál compres. Pero, o sea, me pasa que yo cuando he ido a comprar carne molida, sí es como de que agarran carne buena. O sea, agarran un pedazo de no sé, supongamos. Ahorita es que yo no sé de nombres de cortes de carne, pero el más famoso, ¿no? Un ribeye, supongamos. Tampoco soy de que, como ribeye, como carne molé ribeye. Pero no, pero supongamos que agarras el ribeye y lo metes en una máquina y lo muelen. Pero yo veo, ¿sabes? Pero imagino que sí debe haber casos en los que si es carne como que te sobra de la que ya está más viejita, uh-huh, dices, oye, ¿sabes qué? Pues de hecho es carne molida y pues, a ver cómo queda.
1: Pues es como lo que sobra, ¿no? Por ejemplo, la carne del trompo. Ajá. Es carne de puerco que ya es sobrante y por eso le ponen el colorante, porque muchas veces se ve de que hasta de pedacera verde y por eso le ponen tanto despapalle, ¿no? Por decirlo de una manera, para que no sepa. Porque la neta ya es carne que ya se está pasando.
0: Yo había visto que, por ejemplo, ahorita que hice lo de los nuggets, que no son menudencias, sino que haz de cuenta que hay máquinas especiales. Haz de cuenta que cuando la gente, cuando las empresas le quitan como toda la carne al pollo, pues le quitan lo que se puede. Como uno, cuando tú comes el pollo, pues le comes lo que le puedes a lo mejor como con la mano arrancar de primera. Pero hay máquinas que extraen toda la carne tal cual del pollo, o sea, cuando y dejan el hueso, ajá, limpio. Entonces, la gente lo conoce como menudencias, pero no, o sea, si es pollo tal cual, simplemente es un pollo que ya no trae la misma cantidad de proteína, porque ya es menos cantidad de pollo, pues ya es pollo con a lo mejor es, no sé, un pedazo así chiquitito, ustedes no me están viendo, pero unos 3 centímetros, y dos son como de, pues de grasa, y el otro ya es carne tal cual. Pero, pues nos vamos con más música. Nos vamos a ir con Palmeras Bailando en Play FM 97.9. ¡Dale play!

¡Ey! 10 con 54 minutos. Ya me voy. El día de mañana regreso con ustedes de 9 a 11 de la mañana junto con estos dos vatos. Juan Pablo Valenzuela. Ah, no. Tiempo. El día de mañana estos dos morrillos no van a venir porque tienen su examen Ceneval de la universidad. Así que hay que echarle buenas vibras. Hay que hacerle como Goku. Ellos están pidiendo energía y nosotros les tenemos que dar energía para hacer una super genkidama y que pasen su Ceneval. Es el comentario más otaku que me ha aventado al aire, gente. Pero me despido de ustedes, Cristian Miranda en Play FM 97.9. Y antes de irme, la gente que es godín o se la vio mucho en su teléfono, su trabajo es mucho estar en el teléfono. Se te cansa tu vista, usa. Ah, no es cierto, no es comercial, pero si cámbiala tu pantalla el modo de visión. Puede que se lo pongas como más amarillito o más oscuro, más opaco, vaya. Los colores dependen de tu dispositivo. Y esto va a hacer que tu vista se canse menos. Vas a tener menos daño visual. Y por eso de repente andamos ocupando lentes o gotas para los ojos. Y esto hace que tus ojos descansen un 30% más. Chance en el día no hay tanto problema en cuestión de hacerlo, pues ajá del teléfono, pero en la noche sí es muy común que se te canse la vista por lo oscuro del cuarto, que normalmente estás viendo la tele con el cuarto oscuro, ya tal cual, o en el teléfono viendo tus últimos TikToks, etcétera. O puede que en el día sí te duelen los ojos porque tu trabajo ahora sí que depende de estar frente a una pantalla casi toda tu jornada laboral. Nos vamos con esta canción que se llama Touching the Sky de Rauw Alejandro en Play FM 97.9. Nos despedimos, Jorge Oroz con los controles de la cabina y Juan Pablo Valenzuela en el comentario deportivo. Bye bye.

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16 minutos después de las 11, mi gente. 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Estos son David Guetta y Coldplay en Play FM. Se me lengua la traba de lo que se me antojó, gente, le digo. 97.9. 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

después de las 11 de la mañana y qué gusto acompañarlos en este ombliguito de semana. 20 de mayo, ya casi andamos despidiendo mayo, pero bueno, vamos a cerrarlo y a disfrutarlo estos últimos días así rico que acabamos de escuchar. Si antes te hubiera conocido de Karol G, y nada más les dejo aquí el numerito en cabina, paso a saludarlos, a dejarles el numerito para que pues no se les pase, gente, lo tenga en la mano, anótele, 646-286-2457, va de nuez, 646-286-2457. Va que lo tenga ahí al pendiente, mi gente. ¿Qué le parece si lo dejo disfrutando de un poquito más de Play FM? Esto es algo de lo que Radar tiene para todos ustedes. Esto es algo de los Arctic Monkeys en Play FM 97.9. Solo y dale play.

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1: La presidenta municipal de Mexicali, Norma Bustamante, aseguró que con el gobierno de México, a través de la Secretaría de Economía y otras dependencias, empresarios, cámaras empresariales e instituciones educativas, instalamos el Comité Promotor de Inversión para seguir construyendo una ciudad con más desarrollo, empleos y bienestar para la gente, sumándonos al Plan México y los corredores del bienestar.
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1: Con el objetivo de preservar el orden, la seguridad y el cumplimiento de las disposiciones legales en la vía pública, el gobierno de Ensenada llevó a cabo la remoción de 26 carpas instaladas sobre la calle Alvarado, entre Boulevard Costero y La Marina, donde operaban alrededor de 35 comerciantes.
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1: Nueva York venció a los Cleveland Cavaliers por 115-104 en tiempo extra en el primer partido de las finales de la conferencia este. Jalen Brunson protagonizó una de las mayores remontadas de la postemporada de la NBA, una recuperación tras ir perdiendo por 22 puntos en el último cuarto y terminó con 38 puntos.
2: Para RCE Noticias, Carla López.
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11:34 minutitos. Y yo sé que tal vez lo que acabamos de escuchar nos bajó ni un poquito, pero no se preocupen, yo vengo a subirles los ánimos, escuchen nomás. ¿Por qué? 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Bueno, hasta las 12, porque nos cierran a las 12. Pero no lo deje pasar, gente, no lo deje pasar. Por mientras, ¿qué les parece si nos vamos disfrutando de algo de lo que tiene Flow Urbano para ustedes? Esta es otra vez de Zion y Lennox y J Balvin en Play FM 97.9.

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11:46, ya casi nos vamos acercando a las 12 del mediodía. Acabamos de escuchar Picture y mi gente, yo no quiero pasar dejar al revés, dejar pasar. Pues el día de hoy no es un miércoles cualquiera, hoy no es un 20 de mayo común y corriente. Porque le platico que justamente el 20 de mayo es Día del Psicólogo. Así es, gente. Hoy 20 de mayo, aquí en México, se celebra el Día del Psicólogo justamente para reconocer la importancia de la salud mental y el trabajo que hacen los psicólogos en diferentes áreas. Les seguiré platicando un poquito más acerca de este gran labor, pero por mientras los dejo disfrutando de un poquito de Play FM. ¿Qué le parece? Esto es Ruleta Rusa con Kenia Oz en Play FM 97.9.

8 minutitos, casi 7 minutitos nos faltan para que nos den las 12 del mediodía, mi gente. Pero oigan, acabamos de escuchar un poquito lo que nos tiene Playmeets aquí en Play FM para todos ustedes. Recordemos que hay una hora, ya por las tardes, que pueden disfrutar de únicamente esto, ¿no? O sea, así completita toda la hora, nadie nos va a interrumpir. Pero oigan, les platicaba que hoy, 20 de mayo, es Día del Psicólogo. Y que pues los psicólogos no solo están tal vez en un consultorio, sino en diferentes áreas, ¿no? Ejerciendo y ayudándonos. También, o sea, se conoce y se sabe que están en el área de terapéutica, pero también las encontramos en el área educativa, en los deportes, en las empresas, inclusive en las hospitalidades. Entonces, ¿qué les digo? Muchas áreas en las cuales probablemente no volteamos a ver, pero tienen mucho que ver, mi gente. Así que felicidades a todos los psicólogos que nos están escuchando. Les mando un beso y un gran agradecimiento, porque yo sé que muchas veces son acompañantes, son mejor amigos, son confidentes. Ojo, de una forma muy profesional. De una forma, o sea, no pasando líneas, ¿no? Ahí de ¿cómo se dice? De entendimiento. Pero bueno, ¿qué les parece si seguimos disfrutando de Play FM? Esto es Madonna con I Feel So Free, que espero que así se sientan. Siendo las 11:54, dele play.

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6 minutitos después de las 12. Qué buena forma de darle la bienvenida al mediodía, mi gente. Acabamos de escuchar Girlfriend, que nos puso en moodcito. Definitivamente fiestera, gusto, que se sienta que es ombliguito y que tal vez estamos un poquito más para allá que para acá. Yo digo, yo les traigo las buenas nuevas porque saben que aquí en Play FM siempre tenemos a los mejores amigos. Y aquí somos mejores amigos todos, por eso, ¿qué les digo? 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Yo nada más se las pongo así. ¿Y qué les parece si nos vamos con un poquito más de felicidad a escuchar algo nuevo? A escuchar algo que nos ponga, no sé, de buenas, de malas, a descubrirlo simplemente. Esto es algo de lo que nuestros amigos de Olimpo nos traen para ustedes. Esto es algo de New Hit, Run and Run, en Play FM 97.9.

12 con 15 minutitos. Ya acabamos de escuchar Walt Disney. Güey, ¿en qué les digo, mi gente? Algo bueno, algo movidito, para que lo sienta rico. Saluditos a todas las personitas que van llegando, que apenas le van prendiendo a la radio, o se acordaban que tienen la Alexa y que desde ahí nos pueden escuchar desde donde quiera que estén, porque así es, gente. Si ustedes la ponen ahí, miren, playfmensenada.com automáticamente los lleva para que nos escuchen en línea, para que no se preocupe de que, ching, ya voy a bajar del carro y cómo. No, no, no. Si está en el trabajo, si está en su casa lavando los trastes, a mí me gusta mucho lavar los trastes, culpable soy, pues puede darla, así que no se preocupe, nos puede llevar a donde usted quiera. Hay cuenta que vamos a hacer su llaverito y su amigo de confianza. Como siempre, pero bueno, mi gente, bienvenidos, pónganse cómodos, numerito en cabina, 646-286-2457, va de nuez, 646-286-2457. Yo los dejo disfrutando un poquito de Play FM. Esta es nuestra Taylor Suave, diría nuestra ahorita Sonina, le mando un besote. Este es All Too Well de la Taylor Version, entonces, nada, suele y dele play.

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12:26 y acabamos de escuchar Be Here, algo que nos ayuda a calmarnos y tal vez a concentrarnos en pensar qué vamos a comer, gente. ¿Ustedes ya saben qué van a cocinar? Porque ya estamos llegando a la una, ya empieza a hacer hambre, ya tengo que concentrarme en pensar qué voy a hacer, tal vez ya no alcancé porque tengo que recoger a los niños, voy saliendo del trabajo, yo no sé. 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Yo nada más digo, así que si usted va a las carreras de que chin, tengo que poner algo de comer, esto, el otro, ya va a llegar de que los hijos, de que, o si es el esposo también, tal vez ya va a llegar su esposa, la mamá, la tía, la abuela. Yo no lo sé, solo sé que eso se los ponen facilito. ¿Qué le parece si seguimos disfrutando de un poquito más de Play? Eso es algo de Radar con Metallica en Play FM 97.9.

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1: El senador Armando Ayala Robles recorrió las colonias de Ensenada y en esta ocasión sostuvo una asamblea informativa en La Joyita para compartir resultados, escuchar propuestas y mantener el diálogo cercano con la comunidad. El legislador dijo que su prioridad siempre será trabajar en territorio y seguir construyendo bienestar para las familias bajacalifornianas.
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1: El gobierno de Tecate, a través de la Coordinación Municipal de Protección Civil y Bomberos, mantiene un amplio operativo interinstitucional para combatir el incendio forestal registrado entre la parte baja de la colonia Santa Fe y la zona de Nido de las Águilas, priorizando en todo momento la protección de las familias tecatenses.
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1: Cristiano Ronaldo está listo para disputar su sexto mundial, un récord tras ser incluido en la convocatoria de Portugal para el torneo. El seleccionador Roberto Martínez también incluyó al fallecido Diogo Jota como un más uno para siempre, en homenaje al jugador que murió el año pasado.
2: Para RCE Noticias, Carla López.
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12:37 minutitos, mi gente. Y acabamos de escuchar Crazy Kids de Kesha. Espero que la estén disfrutando, que estén disfrutando este 20 de mayo, Día del Psicólogo. Felicidades a todos los psicólogos, a todos los profesionales que nos acompañan, nos ayudan y nos apoyan, ¿no? Y oigan, por si usted se preguntaba por qué el 20 de mayo, ¿por qué 20 de mayo, Día del Psicólogo, justamente esta fecha? Le platico. Justamente la fecha fue elegida porque ese día, un día como hoy, pero del 94, se realizó la primera reunión de colegas de psicólogos en el país. Aquí en México, lindo, querido. ¿Sabe también qué es, querido? Una buena canción para ponernos de buenas, para celebrar este día, su día. Nos vamos a ir con algo de flow urbano. Esto es un secreto de Plan B en Play FM 97.9.

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8 minutitos para que nos dé la 1 de la tarde y acabamos de escuchar a The Maria con No Wine No Ties. Y mi gente, entre curiosidades, risas y alegrías del día, no sé si usted ya ubica que pues ya tenemos canción oficial para el mundial. Hemos estado platicando de ella, justamente Die Die de Shakira, que hace una particular mención a diferentes jugadores, diferentes goles, entre ellos al de Cristiano Ronaldo. Pero ojo, no a cualquiera, no a cualquier gol de Cristiano Ronaldo, sino justamente a ese que surgió directamente del error de su ex esposo durante la Copa Mundial 2018. Entonces yo nada más se la dejo así, así felices y contentos, riéndonos un poquito, porque a estas alturas nos reímos y se disfruta de esas grandes canciones que nos da esta mujer. ¿Y qué les parece si nos vamos disfrutando de una canción que nos da justamente esta belleza de mujer de latina? Este es Whenever, Whenever de Shakira en Play FM 97.9.

0: 12 con 54 minutitos y ya nos dio hambre. Ya nos dio hambre a mí también. Espero que ustedes también. Y que tengan a dónde ir a comer. Yo me despido. Se me acabó el corrido, mi gente. Muchas gracias por acompañarme. Pero bueno, no se me preocupe. Mira, el día de mañana yo regreso para seguir cotorreando y platicando de música, reírnos un ratito de la vida. ¿Por qué no? ¿Por qué no reírnos de la vida? ¿Qué le parece? Pero bueno, muchas gracias por permitirme acompañarlos en este ratito. Yo soy Andy Moreno y los voy a dejar disfrutando, mire, de una gran canción. Esto es Bizarrap Music Station Volumen 66 de Bizarrap y Daddy Yankee en Play FM 97.9. Yo soy Andy Moreno y les mando muchos besitos. Denle play.
1: Adiós.

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1: La presidenta de México, Claudia Sheinbaum Pardo, destacó el anuncio de General Motors sobre el aumento de producción de vehículos en el país como parte del denominado Plan México, estrategia con la que el gobierno federal busca fortalecer la manufactura nacional y reducir la dependencia de importaciones.
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1: Como parte de las acciones para fortalecer el desarrollo económico y facilitar el cumplimiento regulatorio de las empresas instaladas en la ciudad, el presidente municipal de Tijuana, Ismael Burgueño Ruiz, encabezó la visita de retención y colocación del distintivo Acorde en la empresa Industrias Eléctricas AG, SADCB.
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1: Tras un mes de haber encendido su llama, la Olimpiada Nacional CONADE 2026 sigue escribiendo un legado que será imborrable en la historia del deporte mexicano, gracias a electrizantes competencias y momentos conmovedores en las 7 sedes. Para RCE Noticias, Carla López.
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1: Para fortalecer la permanencia escolar de estudiantes de educación básica en Baja California, la gobernadora Marina del Pilar Ávila Olmeda informó que del 19 de mayo al 2 de junio se colocarán carteles informativos en escuelas primarias con fechas, sedes y horarios para la entrega de tarjetas de la beca universal Rita Cetina, programa impulsado por la presidenta de México, Claudia Sheinbaum Pardo.
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1: El presidente municipal de Los Cabos, Cristian Agúndez Gómez, inauguró el nuevo estudio de grabación juvenil del INJUVE, un espacio gratuito ubicado en San José del Cabo, destinado a impulsar el talento artístico y creativo de las y los jóvenes del municipio.
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1: El atletismo mexicano tiene actualmente una nueva cara. Eric Portillo, oriundo de Chihuahua, se ha convertido en uno de los máximos referentes del atletismo nacional en salto de altura.
2: Para RCE Noticias, Carla López.
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1: La presidenta municipal de Mexicali, Norma Bustamante, aseguró que con el gobierno de México, a través de la Secretaría de Economía y otras dependencias, empresarios, cámaras empresariales e instituciones educativas, instalamos el Comité Promotor de Inversión para seguir construyendo una ciudad con más desarrollo, empleos y bienestar para la gente, sumándonos al Plan México y los corredores del bienestar.
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1: Con el objetivo de preservar el orden, la seguridad y el cumplimiento de las disposiciones legales en la vía pública, el gobierno de Ensenada llevó a cabo la remoción de 26 carpas instaladas sobre la calle Alvarado, entre Boulevard Costero y La Marina, donde operaban alrededor de 35 comerciantes.
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1: Nueva York venció a los Cleveland Cavaliers por 115-104 en tiempo extra en el primer partido de las finales de la Conferencia Este. Jalen Brunson protagonizó una de las mayores remontadas de la postemporada de la NBA, una recuperación tras ir perdiendo por 22 puntos en el último cuarto y terminó con 38 puntos. Para RCE Noticias, Carla López.
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1: El senador Armando Ayala Robles recorrió las colonias de Ensenada y en esta ocasión sostuvo una asamblea informativa en La Joyita para compartir resultados, escuchar propuestas y mantener el diálogo cercano con la comunidad. El legislador dijo que su prioridad siempre será trabajar en territorio y seguir construyendo bienestar para las familias bajacalifornianas.
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1: El gobierno de Tecate, a través de la Coordinación Municipal de Protección Civil y Bomberos, mantiene un amplio operativo interinstitucional para combatir el incendio forestal registrado entre la parte baja de la colonia Santa Fe y la zona de Nido de las Águilas, priorizando en todo momento la protección de las familias tecatenses.
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1: Cristiano Ronaldo está listo para disputar su sexto mundial, un récord tras ser incluido en la convocatoria de Portugal para el torneo. El seleccionador Roberto Martínez también incluyó al fallecido Diogo Jota como un más uno para siempre, en homenaje al jugador que murió el año pasado.
2: Para RCE Noticias, Carla López.
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